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1: Basta caminar unos metros por la calle principal de Tamarindo, a la izquierda y derecha, hoteles y comercios pujan por un espacio en una zona que apenas si tiene un último lote a la venta. Desde Playa Flamingo en Cabo Velas por las montañas se ven techos, piscinas, ventanales, es un hecho. En los distritos costeros del cantón guanacasteco de Santa Cruz, el desarrollo inmobiliario crece a ritmo sostenido, bajo la expectativa de obtener grandes paisajes, la brisa marina y el lujo. Hoy lo hacen sin un orden formal, pero no existe ninguna normativa municipal que lo regule. Pero desde el ayuntamiento guanacasteco anuncian que pronto lo habrá. La municipalidad espera contar desde el primer trimestre del 2027 con un plan regulador costero y urbano que permita ordenar el crecimiento inmobiliario y enfrentar los desafíos que este desarrollo ha generado. Las fuertes lluvias regresarán al Caribe y se espera que una nueva onda tropical, que según los expertos será muy fuerte, ingrese nuevamente al país. El Instituto Meteorológico Nacional pronostica al menos 3 días de condiciones inestables. Se esperan lluvias intensas que se registrarán desde las primeras horas de este lunes, pero además una nueva onda tropical llegará el martes. Más de 11.000 emergencias fueron atendidas por la Cruz Roja Costarricense durante el periodo de vacaciones de medio año en distintos puntos del país. Los accidentes de tránsito y los incidentes acuáticos figuran entre las principales causas de atención por parte de los cuerpos de emergencia. En total, los cruzrojistas brindaron asistencia a 125 personas relacionadas con este tipo de emergencia. De ellas, 14 fueron trasladadas en condición crítica, mientras que el resto requirió atención urgente. La restricción vehicular por número de placa volverá a aplicarse este lunes en el centro de San José, luego de permanecer suspendida durante las vacaciones escolares de medio año. La medida regirá de 6 de la mañana a 7 de la noche y en este inicio de semana afectará a los vehículos cuyas placas terminan en 1 y 2. El control se retomará en el regreso de las actividades educativas y laborales. Le informó Natalia Sojo. Si desea conocer más sobre estas noticias o cualquier otra información, puede visitar nuestro sitio web amprensa.com o nuestras redes sociales AM Prensa.

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acompañando en cabina y gracias por quedarte conmigo esta noche. Seguimos compartiendo la mejor música de los 80s, 90s y 2000. Relájate y sube el volumen porque las noches suenan diferente aquí.

seguimos. Para todos los que están despiertos a esta hora, si vas manejando, trabajando o simplemente disfrutando la noche, esta música es para vos. Aquí suena Tropical con Sabor, de la que levanta el ánimo y mantiene la energía arriba. No bajamos el ritmo, seguimos con canciones que se disfrutan y se cantan. Quédate en sintonía, que la noche sigue colosal con buena música.

0: 40 minutos.
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que hay canciones que llegan al alma y noches que no se olvidan, y esta es una de ellas. Soy Zoe y estás en Colosal, con la mejor programación de las noches en toda la radio. Así que sube el volumen y sigue disfrutando de nuevo.

la buena música despierta. Relájate. Disfruta los éxitos que solo suenan aquí, en las noches de Colosal. Y gracias por esa sintonía.

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y en la oscuridad la música se siente diferente. 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

noche con una programación de solo éxitos para que los disfrutemos juntos. Porque usted que está en sintonía a esta hora, mereces que te programen la mejor música. Y por eso estoy eligiendo solo éxitos de calidad en las noches.

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0: las 11:34.
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están pasando? Espero que muy bien. Es momento de escuchar esas canciones que te gustan y traen grandes recuerdos, porque en la programación de Las Noches Colosal te

continúa acompañando esta noche y sigo dando play a los mejores éxitos para ti, que vas al volante, estás en casita o trabajando en las noches Colosal.

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música que nos pone a gozar. Colosal te hace sentir de fiesta toda la noche. Continuamos con esta programación cargada de buena música y llena de mucho sabor. Sube el volumen y atención a lo que viene.

0: 12:31.
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4: Colosal, seguimos con esos grandes artistas que cuando los escuchas te generan enormes recuerdos. Para ti que estás en sintonía desde tu trabajo, en carretera o donde te encuentres conectado o conectada, aquí un éxito más.

continúa contigo. Y ahora voy a programarte una canción que te va a gustar y disfrutarás mucho. Porque la idea de esta programación es que tú te mantengas en sintonía y no pares de escuchar solo éxitos.

Ponte a bailar. Colosal te trae la música que nos mantiene activos toda la noche. Por eso atención al éxito que viene a continuación dedicado a ti, que estás en sintonía y quieres seguir disfrutando hasta el amanecer. Súbele el volumen.

0: 30 minutos.
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como siempre te acompaño por las noches. ¿Y sabías que lo mejor de la radio es que no sabes qué éxito viene a continuación? Bueno, por lo tanto, sube el volumen de tu radio porque viene un gran éxito al estilo Colosal.

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Éxitos que no fallan, canciones que acompañan y la energía que mantiene viva la noche. Quédate con nosotros porque cada minuto tiene su ritmo y ese ritmo suena colosal.

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están disfrutando de la programación? Espero que sí, porque estoy preparada para que disfrutemos juntos esos éxitos que nunca pasarán de moda y sé que te gustan mucho. Y para seguir premiando tu sintonía, presta atención a la canción que viene a continuación en las noches, Colosal.

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0: 8:32.
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gracias por seguir en sintonía todos y cada uno de los oyentes en este momento conectados a Noches Colosal. Todos sabemos que hay canciones que cuando las escuchamos en la radio nos dan ganas de cantarlas y que no terminen. Ahora en Colosal te traigo uno de esos éxitos. Saludos para todos y continuamos con más música.

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0: 31 minutos.
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4:08, 4:08, ¿qué tal? ¿Cómo amanecen? Buenos días, muchísimas gracias por estar disfrutando la programación de los 883 de Colosal FM. Argenis Fernández, el profe, junto a ustedes hasta las 9 de la mañana.

Listo para complacerte con muchísimo gusto en la programación colosal de hoy, 21 de julio 2026. Recuerde nuestros reportes 8802-3635, por ahí se puede comunicar con nosotros a través de nuestro WhatsApp, a través de nuestro Telegram. Línea telefónica 2783-3635. Buenos días. Vamos a escuchar qué nos dice por acá nuestro buen amigo Dago, que por acá nos deja su reporte de sintonía. Muchísimas gracias, Dago. Vamos a escuchar ahora sí. Y bueno, por acá tenemos un pequeño inconveniente. Vamos a ver. Ahora sí. Adelante, Daguito. Bueno, por ahí tenemos unos problemas con el audio de Dago. Ya vamos a escucharlo con muchísimo gusto. 8802-3635. ¿Qué tal? ¿Cómo amanece toda mi gente colosal? Qué gusto reencontrarme con ustedes nuevamente después de unos pocos días de vacaciones. Acá estamos nuevamente para saludarle, para complacerle, para compartir junto a todos ustedes. Llega Joaquín Guillermo. Usted no me olvida acá en Colosal FM.

0: Joaquín Guillier también se hace presente en la programación de Surco Musical por acá en los 883 de Colosal FM. 4 de la mañana, 14 minutos, 4:14. Buenos días.
1: Buenos días, buenos días. No sé quién está, el profe o quién, hoy para que nos anuncie que a las 3:30 de la mañana salió un grupo de Romero desde el letrero de acá de Ciudad Neyli hacia la parroquia Nuestra Señora de los de Guadalupe en Río Claro. Hoy ese es el trayecto para ahí que los que están conduciendo, por favor, tener cuidado con los romeros el día de hoy.
0: 4 de la mañana, 14 minutos. Muchísimas gracias para nuestro buen amigo Dago, que nos informa que el grupo de romeros de Ciudad Neyli, que van rumbo a la Basílica de Cartago, salieron hoy a las 3:30. Hace poquito me llamó Dago por acá a la radio y me dijo que iban por el sector de La Fortuna. Así es que si usted se los topa por ahí, por favor, conduzca con muchísima precaución. O bueno, usted que viene de Río Claro hacia Ciudad Neyli, que va de Ciudad Neyli hacia Río Claro y se va a encontrar con un grupo numeroso de personas por ahí caminando, por favor, conduzca con muchísima precaución. No queremos nada trágico que lamentar. 8802-3635. Buenos días, saludos desde La Colita. Tremendo frío hoy. Saludos para nuestro buen amigo, ¿qué dice el señor Jeremías Palacios? Saludos para, dice por acá, saludos para mi esposa Nayan Simora. Muchísimas gracias. Amigo Jeremías Palacios, ya casi le complazco con muchísimo gusto, Jeremías. 8802-3635. Buenos días, profe. Me puedes complacer con la malsentada, dice el amigo Eduardo, allá desde el Cerro de la Muerte. Muchísimas gracias, Eduardo. Usted también puede comunicarse con nosotros a través de nuestra línea telefónica 2783-3635. 416, buenos días.

El señor Antonio Aguilar acá en la programación de Surco Musical. 4:19, 4:19. Buenos días. ¿Qué tal? ¿Cómo amanecen? Muchísimas gracias por estar junto a los 883 de Colosal FM. Tengo por acá reportes de sintonía que dice el amigo Carlos. Saludos, Carlitos. Gracias por su reporte. Ya casi le programo el tema con muchísimo gusto. Gracias de verdad por hacernos saber que está disfrutando de nuestra programación. Llega a la adictiva. Se llama El Viejón acá en Surco Musical. Buenos días.

con 23 minutos. Voy complaciendo a Carlitos con mucho gusto, que quiere escuchar esto que es música de Creigua, se llama El Ave Fénix. 423 Surco Musical acá en Colosal FM.

4:26, estaba por acá viendo otros números y no sé por qué dije 8. 4:26. Buenos días, gracias por estar junto a los 883. Buenos días, profe. ¿Qué dice mi estimado Jorge allá en Boquerón de Bugaba? Jorge en Boquerón de Bugaba quiere escuchar Caballo de Patas Blancas. Ya le voy complaciendo con muchísimo gusto, Jorge. Muchísimas gracias a usted y por supuesto a todos los hermanos panameños que siempre disfrutan de nuestra programación. Buenos días, saludos en Santo Tomás para mi hija Naomi, que mañana estará cumpliendo años, que Dios me la deje cumplir muchísimos años más, dice por acá Shirley, allá desde Santo Tomás de Páramo. Saludos para Naomi, entonces, que mañana estará de cumpleaños, si Dios lo permite. Y bueno, que sea un cumpleaños de muchísimas bendiciones. Que Dios se permita celebrar el de mañana y muchísimos cumpleaños más, Naomi. 4:27, buenos días.

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0: 4431.
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0: Más de la programación colosal, 4 de la mañana, 36 minutos, 4:36. Tengo más de sus reportes.
1: Buenos días, profe. Me complace con Vicente Fernández, cualquiera de la fiesta de Vicente Fernández. Por acá, bien frío por acá, Colorado de Violet por acá. Profe, saludos para usted también, profe. Me complace con Vicente Fernández, de cualquiera, pero me complace.
0: 4:37, buenos días.

0: de Vicente Fernández por acá en los 883. 441, dice por acá, para los romeros, Dios les acompañe y lleguen con bien a Cartago. Hoy con lluvia, porfa, la canción del Brilla. Bueno, se llama Máquina 58, Margarita, con muchísimo gusto. Ya te tengo el tema por acá totalmente listo. 441. ¿Cómo amanece Costa Rica? ¿Cómo amanece Panamá? ¿Quiénes se encuentran trabajando a esta hora? ¿Quiénes ya se encuentran por ahí atendiendo animalitos junto a la programación de Colosal FM? Gracias. ¿Quiénes se encuentran ya en carretera trabajando y por supuesto junto a los 883? 441, buenos días.
1: Domingo 14 de marzo de 1900.

0: Música de alegres veteranos, se llama Máquina 58, acá en los 883.
1: Muy buenos días, profe, es un placer en saludarle por medio de la, por medio del teléfono. Aquí le saluda a su amigo Alfonso Fajardo. Quisiera que me saludaras a mi amigo en el 18, a Yelsi Urbina y Ronald Cordero también. Un saludo cordial para todos y para todos los de, del 18 ahí. Un saludo cordial para todos. Y también para que me saluden a toda la familia Campos. Un saludo cordial para todos ellos. Y también un saludo muy extenso para también para los Guzmanes, familia Guzmán, los gemelos, Yami, Juela, Enrique, todos ellos un saludo cordial. Que tengan un precioso día. Aquí estamos escuchando la emisora. Quisiera que me compartieran con la canción. También un saludo para mi amiguito Nicho Campos y Vaquerito. Y quisiera que me complacieran para la esposa de Nicho, mi última caravana, por favor. Que tenga un excelente y precioso día.
0: Bonito día también para usted. Gracias por estar más bien en sintonía de los 883. Voy complaciendo con música del señor Gerardo Díaz. Mi última caravana, 446. Buenos días.

0: Surco Musical acá en los 883 de Colosal FM, 4 de la mañana, 51 minutos. ¿Cómo amanece mi amigo? ¿Cómo amanece mi amiga? Buenos días.
1: Buenos días, profe. Es un placer escucharlo de nuevo. Que tenga un lindo martes.
0: Anita, muchísimas gracias para usted y para todos los suyos. Gracias por estar en sintonía de la programación Colosal. Más música, más éxitos, más de sus reportes. Los amigos del 7966, código 507. Buenos días, profe. Saludos hasta Volcán, Panamá. El amigo Juan Carlos Castillo. Juan Carlos está disfrutando de Surco Musical acá por Colosal FM. Buenos días.

Los Tigres del Norte, se llama La Granja, por acá en los 883, ya en la parte final de nuestra programación para hoy martes. Martes 21 de julio 2026, yo les acompaño luego de las 5 y hasta las 9 de la mañana, por acá en los 883. Voy cerrando esta programación con música de Xavi, se llama Corazón de Piedra en Corozal FM.

5 en punto. 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

0: 5 de la mañana con 5 minutos. ¿Qué tal? ¿Cómo amanecen? Buenos días. Arriba Costa Rica. Así vamos iniciando la programación de hoy, martes 21 de julio 2026.
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0: Yo le invito para que nos deje su reporte 8802-3635. Línea telefónica 2783-3635. ¿Qué dice mi estimadísimo Juanca allá desde New Jersey? Eso, Juanca, ya en carretera junto a los 883, ya en carretera junto a la programación más colosal de la radio.

0: 5:08, más reportes.
1: Buenos días, mi amigazo. ¿Cómo está usted? Hace tiempo que no lo saludamos. Bueno, un saludito para mi gente linda de San Vito y para todos esos que van en romería. Que Dios y la Virgen de los Ángeles me los proteja y me los cuide. Ya este año no puedo ir por motivo de salud, pero siempre está.

0: en mi corazón. Cuídense, muchachos, cuídense.
1: Saludos para nuestro buen amigo Vesco allá desde los Estados Unidos. Qué gusto volver a saber de usted, Vesco. Buenos días.

5:10. Dígalo, mi estimadísimo Morado. ¿Qué dice mi amigo Víctor el Morado? Buenos días. Es cierto, vos sabes. Saludos, Víctor. Muchísimas gracias por estar junto a los 883.

12 minutos, 5 con 12. Que no me le vaya a agarrar tarde, mi amiga. Que no me le vaya a agarrar tarde, mi amigo. Buenos días, Argenis. Dice por acá, todo bien, mi hermano. Bendiciones. ¿Qué dice Coqui? Muchísimas gracias, Coqui. Buenos días. Hablando de buenos amigos, ¿qué dice mi estimadísimo Víctor? 5:14. Programación de las mañanas acá en Colosal FM.

0: Música de Bronco. Se llama Naila por acá en los 883 de Colosal FM. Nuestra buena amiga Aida Ortiz allá desde Pérez Celedón. ¿Qué tal, Aida? Mañana preciosa por Peseta nos cuenta por acá. Bueno, mañana para continuar compartiendo con más de nuestros oyentes, más música, más éxitos en la programación de los 883. Yo me levanté hoy y me encontré la carretera totalmente mojada. No sé si es que al final de todo terminó lloviendo duro ayer en la noche o qué, pero yo no me di cuenta que lloviera. 5:18 más de sus reportes.
1: Muy buenos días, Argenio. Que Dios te bendiga en este día. Un saludo ahí para todos los radioescuchas de Radio Colosal. Que Dios bendiga a todos los que se reportan en esta emisora. Ya, Argenis, se los terminó el

0: mundial, se los terminó la fiesta. Bueno, que Dios los acompañe a todas y a todos en este día.
1: Se nos terminó el mundial, se nos fue la fiesta del fútbol, pero no hay que ponerse triste. El viernes inicia el campeonato nacional. 5 de la mañana, 20 minutos, 5:20. Estás disfrutando la mejor programación de las madrugadas en Costa Rica, la programación de los 883.

0: 5 de la mañana, 24 minutos. Buenos días. Ah, no, muchacho, dice, profe, qué cambio del Mundial al Campeonato Nacional. No sé hasta
1: qué buena onda, ¿eh?
0: Si la final de la Recopa y la Supercopa fueron unos partidos, pero malísimos.

5 más de sus reportes. 8802-3635. Saludos para mi buena amiga Jacqueline. Muchísimas gracias. Por acá nos dice: feliz martes, que hoy tengas un día precioso. Muchísimas gracias, Jacqueline. Día precioso también para usted. Gracias por estar junto a los 883. 5 de la mañana, 25 minutos. Buenos días.

Vamos cerrando esta media hora de programación por acá en los 883. Usted siga dejando su reporte de sintonía. Cuénteme cuál es ese tema que desea escuchar mientras se prepara para irse al trabajo, mientras se encuentra preparando el desayuno. ¿Cuál es ese tema que desea escuchar por acá en la programación colosal? Yo le complazco, yo le saludo con muchísimo gusto. Cierro esta hora con música a cargo de Roberto Antonio. El sabor del merengue en Colosal FM. Noches de fantasía. Buenos días.

0: 5:32.
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De la mañana, 37 minutos, 5:37. ¿Qué tal? ¿Cómo amanecen? Buenos días. Bienvenidos a la programación del martes, a Carlos 883. Qué gusto que usted decida compartir su mañana junto a nosotros. Qué gusto que usted inicie su día junto a los 883 de Colosal FM. Buenos días, dice por acá, me saluda a mi amor Arnoldo Arauz en la casona, dice por acá. Muchísimas gracias por estar junto a los 883-538. Buenos días.

5:40. 5:40, ¿cómo vamos con la preparación de ese gallo pinto? ¿Cómo vamos con la chorreada del café a esta hora? Buenos días. Muchísimas gracias por estar disfrutando la programación más colosal de la radio, la programación de los 883. TP56, buenos días. Y por supuesto el TP376, allá va Lobito también en carretera. Buenos días para ambos. Gracias por estar junto a Colosal FM.

4. Buenos días, Argenis, que tengas un lindo martes lleno de bendiciones. Y espero que haya descansado bastante, dice mi buena amiga Martita. ¿Qué tal, Martita? ¿Cómo amanece? Buenos días. Y aprovechamos para dormir, dormir y dormir. Recuerde que nuestra línea telefónica 2783-3635 también está totalmente disponible. Mi camino es de su vida. Usted nos puede llamar directamente a cabina. Usted, mi amigo, que se encuentra en este momento trabajando. A usted que sale a las 6 de la mañana y está a esta hora ya con bastante sueño, súbale un poquito de volumen a su radio para que se despierte, para que active, para que esos 15 minutos que le quedan de trabajo los haga de buena forma. Y si por el contrario usted entra a las 6, bueno, faltan 15 para que le ponga, para que no llegue tarde. Más música, más éxitos. Programación del martes por acá en los 883. Llega Germán, la voz del bolero en Costa Rica. ¿Qué dice mi buen amigo? Dígalo con alegría, Mau. Esto se llama El Escapulario, acá en los 883. Música de Germán. Buenos días.

0: 5:48, 5:48, buenos días.
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0: Mañana oscura. Ya casi le leo el pronóstico del tiempo para hoy. Mañana oscura, eso sí, en todo el sur del país. En este momento estamos viendo por ahí la zona de Río Claro, una mañana oscurita también que usted está calentando junto a la programación colosal. Dígalo, mi estimado Wilbert, buenos días.
3: Buenos días, mi hermanito. Bendiciones, bendiciones. Aquí estamos abajo ya. Gracias a Dios. Mañana súper fría. 16 grados amanecimos hoy, pero aquí vamos con toda la actitud. Hoy nos toca Ciudad Neyli, Paso Canoa, por pista, si Dios quiere.
0: Bueno, ruta corta, por dicha, va a andar por acá cerquita, mi estimadísimo. Que Dios me lo acompañe en carretera, Wilbert, buenos días.

34 más de sus reportes. 8802-3635. Rafita Cordero allá desde los Estados Unidos. ¿Qué tal, Rafita? ¿Cómo amanece, mi estimado Rafa Cordero? Buenos días. Voy con más música. Escuchen este tema apenas para esta fecha. Para estas fechas queda buenísimo.

5:58, así vamos llegando a la parte final de esa hora de programación. Yo continúo con ustedes luego de las 6 de la mañana. Usted siga junto a los 883, que dice por ahí mi estimadísimo en carretera. Buenos días. Usted siga junto a los 883. Yo vengo luego de las 6 con una programación regular. Música totalmente variada, además de una dinámica de 6 a 7 de la mañana. Todos por ahí súper pendientes a los 883 de Colosal FM. Buenos días.

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Música de Creedence para iniciar esta nueva hora de programación acá en los 883 de Colosal FM. 6:07 a.m. ¿Qué dice mi estimadísimo? Buenos días. Señor Odir Serrano ya en carretera trabajando fuertemente y por supuesto junto a los 883, gracias. Bueno, y en este momento les traigo la información del pronóstico del tiempo según el Instituto Meteorológico Nacional. Les cuento que para hoy martes 21 de julio los vientos alisios acelerados en el mar Caribe, nubosidad y precipitaciones ocasionales para el norte de esta vertiente. Potenciadas al final de la tarde y horas de la noche por el paso de la onda tropical número 24. Además, la inestabilidad vespertina de la onda dará paso a aguaceros dispersos con tormenta en el Pacífico Sur, Pacífico Central y sobre la península de Nicoya. Probabilidad media de este tipo de precipitación en el noroeste y suroeste del Valle Central. Temperaturas cálidas en la vertiente del Pacífico, con vientos moderados en el país, percibiéndose más fuertes en el Pacífico Norte. Yo le invito para que usted me deje su reporte, 8802-3635. Hola, ¿cómo amaneciste, profe? ¿Me podrías complacer con la canción del Heredero y Jesse Uribe? Bendiciones, profe, que pase un lindo día con mucho gusto. Y le gracias por estar disfrutando de este martes en sintonía de los 883 de Colosal FM. Llega Jesse Uribe, llega el Heredero. Esto que se llama Coqueta, acá en los 883 de Colosal FM. 6:08, buenos días.

La mañana con 12 minutos, 6:12. Bueno, ya casi tengo nuestra imagen lista para colocar en nuestro estado de WhatsApp y por supuesto también para publicar en redes sociales. Eso sí, yo necesito que usted ya, bueno, ya usted puede ir participando, de hecho. Y es súper sencillo, una pregunta súper cotidiana, o sea, es algo súper diario. Yo necesito que usted me cuente si a la hora de desayunar, por ejemplo, usted prefiere su gallo pinto con frijolitos rojos o con frijolitos negros. En mi caso, yo soy del team frijoles rojos. Se ve como más alegre el pinto, como más llamativo, no sé, desde mi punto de vista. Usted también déjeme por ahí su reporte de sintonía. Cuénteme, cuando usted va a desayunar o cuando usted prepara su gallo pinto, ¿lo prefiere con frijolitos negros o con frijolitos rojos? Acá en la programación de Colosal FM.

6:15, 6:15. Música de Capó, se llama Bombón, acá en los 883 de Colosal FM. Buenos días. 8802-3635, cuénteme, su gallo pinto lo prefiere con frijolitos negros o con frijolitos rojos. Ya les conté que yo en lo personal lo prefiero con frijoles rojos. Por acá nos dicen, a mí me gusta el pinto con frijoles negros, dice Martita. Muchísimas gracias, Martita, por su reporte. Gracias por hacernos saber que está por ahí junto a los 883. Ya vengo leyendo más de sus comentarios. Eric León y la jungla junto a Baby Cholet, se llama Julieta, está en Colosal FM.

Se llama Julieta, está por acá en los 883, dice. Buenos días, gallo pinto con frijoles negros y acompañado con tortilla, además de un vaso con leche agria. Solo bueno, dice por acá Elvin Antonio. ¿Qué tal, Elvin? Buenos días, allá desde Piedras Blancas de Osa, ahí está junto a los 883. Y es que hablando de las bondades del gallo pinto, el gallo pinto se puede comer en cualquier momento del día. 88023635, más música, más éxitos a esta hora.

Momento para escuchar. Dice por acá, ¿qué tal, profe? Buenos días, creo que va a perder. No, y voy perdiendo, de hecho. Nada, por el momento, los del team Frijoles Rojos no han aparecido. Continúo con más música, más éxitos. Usted siga también participando junto a nosotros. Llega Bad Bunny, se llama Nueva York, acá en Colosal FM. ¡Nueva York!

Música de Bad Bunny, se llama Nueva York, acá en los 883 de Colosal FM, 6 de la mañana, 22 minutos. 6:22, gracias por todos sus reportes. Gracias por todos sus reportes a través de nuestro WhatsApp, a través de nuestro Telegram. Y por supuesto también recuerde que nuestra línea telefónica está totalmente disponible, 8802-3635. Aida Ortiz, eso Aida, ya apareció alguien que me apoya con el team de los frijoles rojos. Muchísimas gracias Aida por su reporte. 8802-3635, más música esta hora para continuar calentando esta mañana fresquita. Esta mañana de hoy, martes 21 de julio. Por allá acercándonos más a la celebración de este próximo 25. Voy con más música, más éxitos. Llega a Son Estilos con todo el sabor de la bachata. ¿Qué pasará mañana acá en Colosal FM?

0: Música de Son Estilos. ¿Qué pasará mañana por acá en los 883 de Colosal FM? 6:27.
1: Profe, en casa somos team frijoles rojos.
0: Eso.
1: Mi hijo prefiere no comer pinto antes de comer con frijoles negros. Hay solamente frijoles rojos.
0: Esa es la actitud. Es más, sonará extraño, pero la sopa negra con frijoles rojos, que sería como la sopa roja, entonces sabe espectacular. Voy cerrando esta media hora de programación. Recuerde, usted puede seguir dejando su reporte 8802-3635. Cuénteme si usted es team frijoles rojos, team frijoles negros, y por supuesto, qué canción desea escuchar a esta hora para complacerle con muchísimo gusto. 8802-3635. Cierro esta media hora de programación con música del Farru, con música de Farruko. Acá en los 883 de Colosal FM.

0: 6:32.
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De Carlos Baute se llama Colgando en tus manos acá en los 883. 6 de la mañana con 43 minutos. Voy con más de sus reportes. Saludos para Gretel Villagra, ya desde Coto 47. Buenos días, Argenis. Espero que dice que por acá que esté todo bien. Saludos para usted y para todos los radioescuchas de la hermosa Colosal. Muchísimas gracias, Gretel. A mí me gustan mucho los frijoles negros, dice por acá. Rojos son sabrosos, más con huevo en el caldo y tomate, es riquísimo. Ay, mira, nunca lo había probado así. Ojalá chile y que esté bien picante, bien rico, dice Gretel Villagra, allá desde Coto 47. Muchísimas gracias. Buenos días, mi amigo Argenis, ¿cómo amaneces? Que Dios te bendiga. Yo voto por el team. Ah, dice por acá. Ay, muchísimas gracias para Fabiana también. Fabiana, pero tenés que decirnos cuál de los dos es el... ¿Sus frijoles rojos o frijolitos negros te gustan más? Saludos para Wilbert. Eso, Wilbert. Wilbert es team frijoles rojos. Muchísimas gracias por su reporte de sintonía. Elibet nos dice, buenos días, Argenis. Por favor, salúdeme a Elian Rodríguez Santos, que hoy está cumpliendo 14 años. Le deseo lo mejor del mundo y siempre en sintonía de la mejor emisora del sur, Colosal FM. Muchísimas gracias, Elibet. Por cierto, ayer saludé a Elian así rapidísimo en el liceo. Entonces, para Elian, que se encuentra cumpliendo 14 años hoy, esperando

Momento para disfrutar más música, más éxitos. Llega el señor Elvis Crespo. Esto se llama Nuestra Canción. 6:45, mañana del martes, acá en los 883 de Colosal FM. Buenos días.

Merengue del Rico por acá en los 883 y voy con más reportes. Saludos para el buen amigo Colem. ¿Qué tal, Colem? Buenos días. Desde Alajuelita nos deja su reporte. Desde Alajuelita nos hace saber que está disfrutando de nuestra programación. Gracias, Colem. Florcita Navarro, ¿qué tal, Florcita? Muchísimas gracias por elegir iniciar su mañana junto a los 883. Además, Florcita es Team Frijoles Rojos. Muchísimas gracias. Ruth Salazar nos dice y ya nos manda fotografía también. Dice por acá, mejor gallo pinto con frijoles negros. Ruth Pérez, saludos desde, saludos para Pedro Capelo, dice Ruth. Desde Pérez de León. Uy, Ruth está por ahí con full olla gallo pinto. Ahí se le ve el chilito también. Qué rico. Aprovecho, Ruth, con ese gallo pinto que lo disfrutes montones. Voy con más éxitos. Más de la programación del martes para iniciar el día con buena actitud. Llega a la factoría, déjame vivir acá en Colosal FM.

Música de la factoría. Y sí, por acá, saludos para Nena. Nos dice, hola, buenos días, frijolitos rojos. Eso, Nena. Yo voto por frijoles negros. Ahora sí ves, Fabiana, muchísimas gracias por tu reporte. Teresita Dastoli desde los Estados Unidos nos dice rojos definitivamente. Muchísimas gracias, Teresita, que pases muy buen día. Y por supuesto, gracias por estar disfrutando de la programación de los 883 de Colosal FM. Así voy cerrando esta hora de programación. Yo continúo con ustedes luego de las 7:20 de la mañana. No se separe de los 883. Cierro esta hora con música a cargo de Aria Vega. El tema se llama Chévere en Colosal FM.

6:57. Sábado 8 de agosto, 7 de

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2: Y gracias por escucharnos. La frase de hoy es del escritor checo Milan Kundera. Los perros son nuestro vínculo con el paraíso. No conocen el mal, ni los celos, ni el descontento.
3: Saludos, hoy es 21 de julio y Ronnie es el Día Mundial de tu Mejor Amigo.
2: Así es.
3: Del perro. Desde hace miles de años, el perro ha acompañado al ser humano con una cualidad que no entiende de riqueza, edad o condición: la lealtad.

0: mayor valor que un perro puede ofrecer no está en proteger una casa, sino en recordarnos cada día el valor de la compañía, la confianza y el cariño incondicional.
1: En el circo de la realidad, solo hay reflejos de la realidad.
2: El circo de la realidad del cantautor Pedro Guerra nos recuerda que vivimos en una época donde es fácil confundir el espectáculo con la verdad. A diario vemos cómo la imagen pesa más que los hechos y cómo el ruido puede ocultar lo importante. Tal vez el mayor desafío de nuestro tiempo sea aprender a mirar más allá de las apariencias, escuchar con criterio y recordar que la realidad nunca cabe en un solo escenario.

0: sexto estudio seguimiento de las personas graduadas universitarias 2020-2022 de las universidades costarricenses, presentado por el Observatorio Laboral de Profesiones del Consejo Nacional de Rectores, CONARE, el 93% de los universitarios graduados entre 2020 y 2022 cuenta con empleo.
1: Los resultados muestran que la tasa general de empleo alcanza el 93%, mientras que el subempleo por insuficiencia de horas se ubica en 3,2%. Además, un 9,1% de las personas graduadas reporta desempeñarse en trabajos con poca relación con la carrera cursada. El estudio también muestra que el 85,7% de las personas graduadas ocupadas trabaja bajo modalidad asalariada, el 23,1% ocupa puestos de mando o jefatura y el 43,3% desarrolla sus labores bajo modalidades virtuales.
0: Escuchemos a Isabel Hagnauer, médico veterinario egresada de la Escuela de Medicina Veterinaria de la Universidad Nacional.
2: Trabajo en Rescate Wildlife Rescue Center, lo que antes se conocía como SOAVE. Aquí atendemos animales silvestres como monos, perezosos, felinos y muchas aves. Gracias a las herramientas que me dio la Universidad Pública, puedo contribuir a la conservación de las especies en nuestro país.
1: La investigación también identificó que el 76,7% de los graduados continúa estudiando después de concluir su carrera universitaria.
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4: Grupo INS presenta la historia de los mundiales.
1: Nos faltaba comentarle sobre el Mundial de Fútbol Qatar 2022, que fue uno de los más particulares en la historia del fútbol.
0: Este torneo por primera vez se disputó entre noviembre y diciembre debido a las altas temperaturas del verano catarí. También fue la primera Copa del Mundo celebrada en un país árabe y en Medio Oriente.
1: La competencia estuvo rodeada de polémicas por las condiciones laborales de trabajadores migrantes, los derechos humanos y el costo de la infraestructura. Sin embargo, también destacó por sus estadios modernos, las cortas distancias entre las sedes y una organización que permitió a los aficionados asistir a varios partidos en un mismo día.
0: En lo deportivo hubo grandes sorpresas. Marruecos se convirtió en la primera selección africana en llegar a semifinales, mientras que Japón derrotó a Alemania y España.
1: Una final memorable. Argentina y Francia empataron 3-3 y los

0: Mundiales, Lionel Messi levantó finalmente la Copa del Mundo y Argentina conquistó su tercer título mundial. Grupo INS presentó la historia de los mundiales.
1: La pregunta de la semana decía: ¿está de acuerdo con el plan expuesto por la Presidenta de la República, Laura Fernández Delgado, de llevar a jóvenes a realizar recorridos por el Centro de Alta Contención de la Criminalidad Organizada, CACO, una vez que entre en funcionamiento?
0: Hablamos de una iniciativa que ha sido muy debatida en las últimas semanas. Quienes la respaldan consideran que conocer de cerca las consecuencias de involucrarse en actividades delictivas podría producir un efecto preventivo. Para este sector, observar la realidad de una cárcel de máxima seguridad ayudaría a algunos jóvenes a comprender que el dinero fácil, la violencia y la pertenencia a organizaciones criminales pueden conducir a la pérdida de la libertad y la destrucción de sus proyectos de vida.
1: Sin embargo, la propuesta también ha provocado fuertes cuestionamientos. El Colegio de Profesionales en Psicología advirtió que llevar estudiantes de comunidades vulnerables a un centro penitenciario de alta contención puede estigmatizarlos y criminalizarlos por el lugar donde viven. Además, señaló que exponerlos a ese entorno podría generar afectaciones emocionales, trauma, deserción escolar e incluso aumentar su vulnerabilidad ante las redes delictivas en lugar de prevenir su incorporación.
0: A esto también tenemos que añadir que existen dudas sobre la forma en que se desarrollarían esos recorridos. No se ha explicado con suficiente precisión cuáles jóvenes participarían, qué acompañamiento psicológico recibirían, cuál sería el contenido pedagógico de las visitas, ni cómo se evitaría vulnerar la dignidad de los privados de libertad. Una cárcel no debería convertirse en una exhibición, y quienes cumplen una condena conservan derechos que deben ser respetados.
1: Los sectores críticos proponen sustituir una estrategia que parece estar basada en el miedo por una prevención integral mediante educación, deporte, cultura, oportunidades laborales y acompañamiento psicosocial en las comunidades. El Colegio de Profesionales en Criminología también ha señalado que la evidencia internacional no demuestra que estas visitas reduzcan el delito y que incluso pueden resultar contraproducentes.
0: Al cierre de la consulta, el 66,67% de los participantes manifestó estar a favor del plan expuesto por la Presidenta de la República, Laura Fernández, de llevar a jóvenes a realizar recorridos por el Centro de Alta Contención de la Criminalidad Organizada una vez que entre en funcionamiento, mientras que el 33,33% expresó su desacuerdo.
1: Agradecemos mucho las opiniones que recibimos por parte de toda nuestra audiencia. Ya tenemos una nueva pregunta que dice: ¿está de acuerdo con el rechazo que hizo Costa Rica a términos como violencia reproductiva y masculinidad patriarcal ante el Consejo de Derechos Humanos de las Naciones Unidas?
0: La puede responder ingresando al sitio web panoramadigital.co.cr y también en nuestra página de Facebook Panorama Cámara Nacional de Radiodifusión.
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1: País y habitantes endeudados. Durante años, el país ha sostenido niveles de deuda pública superiores al 60% del PIB, un umbral que activa restricciones como la regla fiscal y limita la inversión en áreas estratégicas. Sin embargo, el debate público con frecuencia se desvía hacia comparaciones simplistas, como equiparar la situación costarricense con la de economías desarrolladas altamente endeudadas. Estas comparaciones no solo son imprecisas, sino peligrosamente engañosas. No es lo mismo una economía con alta capacidad productiva, moneda de reserva global y acceso privilegiado a financiamiento internacional, que un país en desarrollo con limitaciones estructurales, menor crecimiento y una base fiscal estrecha. La sostenibilidad de la deuda no depende únicamente del porcentaje sobre el PIB, sino de la capacidad real de generar ingresos, invertir eficientemente y mantener la confianza de los mercados. En este sentido, Costa Rica enfrenta una realidad más frágil de lo que algunos discursos pretenden admitir. Preocupa mucho la normalización del endeudamiento en la vida cotidiana. Cerca de la mitad de la población mantiene algún tipo de deuda y el endeudamiento per cápita ha crecido de forma acelerada en la última década. Esto no es solo un fenómeno económico, sino cultural. Se ha instalado la idea de que consumir hoy y pagar después es no solo aceptable, sino deseable. Lo peor, un proveedor importante de esos créditos es el capital de dudosa procedencia que se ha aprovechado del ignorante y vulnerable. Ya no solo hay crédito para bienes duraderos, ahora incluso el consumo básico puede financiarse a plazos. Poder pagar el diario a 12 meses no es un avance en inclusión financiera, es una señal alarmante de distorsión económica y social. Este modelo tiene consecuencias profundas. El sobreendeudamiento de los hogares reduce su capacidad de ahorro, los vuelve más vulnerables ante shocks económicos y limita su movilidad social. A nivel país, una población altamente endeudada restringe el crecimiento del ahorro interno, que es precisamente uno de los motores más importantes para financiar inversión productiva sin depender excesivamente del endeudamiento externo. Costa Rica necesita un cambio urgente de rumbo. No se trata de eliminar el crédito, que es una herramienta válida y necesaria en una economía moderna, sino de recuperar el equilibrio. Es imprescindible fortalecer la educación financiera, promover hábitos de consumo responsables y establecer regulaciones más estrictas sobre las prácticas crediticias abusivas. Más importante aún, el país debe reencontrarse con el valor del ahorro. El ahorro interno no solo brinda seguridad a las familias, sino que también constituye una base sólida para el desarrollo económico sostenible. Sin ahorro, no hay inversión. Sin inversión, no hay crecimiento real. La deuda, cuando se usa con prudencia, puede ser una herramienta de desarrollo, pero cuando se convierte en un estilo de vida, en una solución automática o en un sustituto del ingreso real, se transforma en una trampa. Costa Rica aún está a tiempo de corregir el rumbo, pero hacerlo requiere reconocer la magnitud del problema y asumir la responsabilidad colectiva de cambiar la cultura que lo sostiene.
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1: Este fue un comentario de Alexander Hernández Camacho.
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iniciar la mañana, nos detenemos a agradecer por las bendiciones de un nuevo día. 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

Música de Tercer Cielo para iniciar la bendición de la mañana por acá en los 883 de Colosal FM. 7:24, ¿qué tal? ¿Cómo amanecen? Muchísimas gracias de verdad por estar junto a los 883. Programación de hoy, 21 de julio 2026. 8802-3635. Buenos días, saludos para nuestro buen amigo Johan. Déjame ver por quién votó Johan. Johan votó por el team de los frijolitos rojos para el gallo pinto. ¡Qué rico! Por acá, Trina Rosales nos dice, buenos días, ¿qué tal, Trina? Muchísimas gracias. Gerardina nos dice que ella prefiere los frijolitos negros. Muchísimas gracias, Gerardina. Saludos, bendiciones, acá con mis vacas y la programación de Colosal FM, dice mi buen amigo Olivier, allá desde Pérez Celedón. ¿Qué tal, Olivier? Buenos días. Desde su emprendimiento, ahí se encuentra trabajando y por supuesto junto a los 883, muchísimas gracias. Voy con más música a esta hora, música con mensaje 100% positivo. A esta hora llega Tony Vega, se llama Cuestión de Fe en Colosal FM.

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6: Ayer Jesús afinó mi guitarra y agudizó mis sentidos. Me inspiró. Papel y lápiz en mano, apunto la canción y me leí a escribir. Porque hablar y escribir sobre Jesús es redundar. Sería mejor actuar. Luego, algo me dijo que la única forma de no redundar es decir la verdad. Decir que a Jesús le gusta que actuemos, no que hablemos. Decir que Jesús es más que 5 letras formando

clásica de Ricardo Arjona, se llama Verbo No Sustantivo. 7:41, continuamos con más de La Bendición de la Mañana acá en Colosal FM y tengo más de sus reportes. Saludos para Marilín desde Pérez Celedón, muchísimas gracias Marilín, gracias por estar junto a este programa dedicado a la música con mensaje 100% positivo. Llega el momento de disfrutar más música, más éxitos. Momento para escuchar Salsita de la Rica en este momento a cargo de D.Y., música de Daddy Yankee. Se llama Jezabel y Judas acá en La Bendición de la Mañana por Colosal FM.

0: 7:45, Jezabel y Judas, por acá en los 883 de Colosal FM. En esta bonita mañana del martes, tengo más reportes.
1: Hola, profe, yo también prefiero los frijolitos rojos. Eso. El pinto se ve más rico, no sé. Y más si uno le echa mantequita de cerdo, que es rico.
0: Muchísimas gracias para Antonia por este reporte de sintonía. Voy con más música a esta hora, música con mensaje 100% positivo. Música bien movidita para iniciar nuestra mañana del martes en la bendición de la mañana por Colosal FM. Sí.

Lo mejor de la música con mensaje 100% positivo. Esto es la bendición de la mañana acá en Colosal FM. Hola, profe. Buen día tenga usted, profe. Porfa, si me puedes complacer con el tema de Marcela Gándara, supe que me amabas. Bendiciones, profe. Muchísimas gracias a mi buena amiga Acey allá desde la S de Páramo en Pérez Celedón. Marcela Gándara también se hace presente en la bendición de la mañana por Colosal FM.

0: Profe, profe, buenos días otra vez. ¿Será que tenés por ahí después de la caída? Porfa.
1: Con muchísimo gusto, así vamos cerrando la bendición de la mañana acá en los 883 de Colosal FM.

0: 8:01.
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música de Mecano, se llama Cruz de Navajas. Así iniciamos esta programación de vivencias acá en los 883 de Colosal FM. 8:09 en la programación de hoy, 21 de julio 2026. Les acompaño hasta las 9 de la mañana en este espacio dedicado

o 100% a lo mejor de la música romántica en español. Buenos días, bendiciones, feliz día, profe, Diosito te llene de bendiciones, amén, que así sea. Primero Dios, mi buen amigo Marco Cordero. Por ahí en carretera, trabajando fuertemente y como siempre junto a los 883. Yo le invito para que usted me deje su reporte, para que me haga saber que está disfrutando de nuestra programación, para que usted me cuente cuál es su vivencia musical, ese tema romántico que desea escuchar a esta hora. Yo con mucho gusto se lo programo acá en Colosal FM.

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más de tus vivencias acá en los 883 de Colosal FM. 8 de la mañana con 21 minutos. Los amigos del 7087 por acá nos dejan su reporte, nos hacen saber que están disfrutando nuestra programación. Gracias. Buenos días, profe. ¿Me puedes complacer con ¿Por qué será de Rudy La Scala? Dice por acá, muchas gracias, bendiciones. Nuestro buen amigo Luis desde Panadería Hogaza, allá en Golfito, con muchísimo gusto, Luis. 8802-3635, más de vivencias. Acá en los 883 de Colosal FM.

música de Rudy La Scala por acá en los 883 en esta programación de Vivencias. 8 de la mañana, 25 minutos. Saludos, profe. Buen día. Con placer con cuando acaba el placer de Sopra Contrariar, dice por acá nuestro buen amigo, nuestros buenos amigos desde La Bacar, Ronnie. Bueno, cuando acaba el placer de Alexandre Pires. Ya te tengo el tema por acá totalmente listo. Saludos para los buenos amigos allá en el Abacar, Ronnie, que ahí están disfrutando de nuestra programación a esta hora. Ahí están disfrutando, perdón, la programación de Vivencias. Tengo más de sus reportes, 8802-3635. Dice, ¿qué tal, profe? Buenos días. Acá estamos desde General Viejo en Pérez Celedón. ¿Podrías? Ah, bueno, con muchísimo gusto. Ya te consigo esa información. Saludos entonces para los buenos amigos allá en General Viejo de Pérez Celedón. Aprovecho también para saludar a los amigos de Mirador Alto el Tesoro, allá en Pérez. Ah, ok, gracias, Ronnie. Muchísimas gracias, Ronnie. Ahora sí, Ronnie nos aclara y nos dice. Ahora sí, Alexandre, en ese tiempo era Sopra. Bueno, muchísimas gracias. Más de tus vivencias. 826, buenos días.

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1: Es la hora.
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40, gracias por estar disfrutando lo mejor de la música romántica 100% en español. 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Más de lo mejor de la música romántica 100% en español. Profe, saludos. Acá amaneció oscuro, dice mi buena amiga Karencita, allá desde Pérez Celedón. Bueno, ahí va en carretera. Muchísimas gracias, Karencita. También gracias para su esposo Max. Que siempre disfrutan las diferentes programaciones de Colosal FM. Y bueno, Karencita, cuando escucha el tipo de cambio del dólar, siempre quiere salir corriendo rumbo hacia Paso Canoas. Olivier nos dice, muy buena programación, muchísimas gracias, Olivier. Tengo por acá más reportes, vea qué manera. Dígalo, señor Johan. Saludos para nuestro buen amigo Johan de la marca En Su Punto. Ahí va junto a nuestro compañero Fabián Vázquez. Supongo que van rumbo a la zona alta porque va Fabián por ahí bien agarrado. Así es que saludos, compañeros, que alguien, bueno, que Dios me los acompañe. Y gracias por estar ahí en sintonía de los 883 de Colosal FM. A conducir con muchísima precaución, Johan, porque vea que Fabián tiene que venir al turno de 3 de la tarde. Más de lo mejor de la música romántica. Esto es Vivencias, acá en los 883 de Colosal FM.

Música a cargo de Tranzas, se llama Un Nuevo Amor, acá en la programación de Vivencias en los 883 de Colosal FM. Ocho con

0: 8:47.
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8:54 Complacía con mucho gusto reporte de sintonía desde la Trinidad de Moravia. Hola, mi estimado, saludos. Dice por acá, ¿me podrías complacer con Tú y Yo de Emmanuel? Con muchísimo gusto, Vane, ya te estaba complaciendo. Espero que hayas disfrutado muchísimo de este tema desde la Trinidad de Moravia. Ahí se encuentra junto a los 883, gracias. Más de sus reportes, recuerde que nuestra línea telefónica 2783-3635 también se encuentra totalmente disponible, totalmente habilitada. Sí, por acá, ¿qué tal, profe? Buenos días, acá en carretera en Pérez Celedón, muchísimas gracias. ¿Podrías complacerme con algo de Marco Mazzini? Con muchísimo gusto. De paso, con este tema cierro la programación de Vivencias para hoy. Si Dios Todopoderoso lo permite, nos estaremos escuchando nuevamente a partir de las 7 de la noche. En ese momento yo voy rumbo a Colosal Televisión. Siga en sintonía Colosal FM. Siga junto a los 883. Que pase muy buen martes.

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1: La Sala Constitucional dio curso a dos recursos de amparo presentados contra el Ministerio de Educación Pública por la circular que regula la expresión política del personal docente y el uso de los centros educativos para actividades político-electorales. Con esa decisión, los magistrados deberán analizar si alguna de las disposiciones contenidas en el documento podrían afectar derechos fundamentales. El Instituto Meteorológico Nacional advirtió que varios factores atmosféricos mantendrán un incremento de las lluvias durante los primeros días de esta semana, especialmente en el Caribe y la zona norte, lo que aumenta el riesgo de inundaciones debido a la alta saturación de los suelos. La entidad explicó que la combinación de la inestabilidad en la atmósfera alta, el reforzamiento de la zona de convergencia intertropical y los vientos alisios acelerados favorecen el ingreso constante de humedad al país. El Ministerio de Salud reporta un brote de chikungunya en el Coyol de Alajuela. Según el ente rector, el aumento de casos se registra en la comunidad de La Manguita, donde hay 10 personas enfermas. Rodrigo Marín, encargado del departamento de Vectorex, explicó que el ministerio se encuentra atendiendo el aumento de casos, tomando medidas para cortar la transmisión. Parte del plantel de la selección argentina y del cuerpo técnico regresó este lunes a Buenos Aires, donde era esperada por miles de aficionados frente al predio de la Asociación de Fútbol Argentino en Ezeiza. Pese a la derrota frente a España en la final del Mundial 2026, el avión que los trasladó desde Nueva York arribó al Aeropuerto Internacional de Ezeiza. Le informó Natalia Sojo. 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

0: 9:33. 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
1: 10 de la mañana con 7 minutos. ¿Qué tal? Muy, pero muy buenos días. Bienvenidos a la programación de Ritmos en la número 1 Colosal FM. ¿Qué tal? Qué gusto estar por aquí en cabina acompañándoles en esta mañana. Mañana de hoy. Hoy martes 21 de julio. Esperando, por supuesto, les estén pasando de lo mejor. Ya por acá en cabina acompañándoles a partir de ese momento y hasta las 3 de la tarde en la número 1 Colosal FM. Arrancamos con el programa de Ritmos en la número 1 Colosal FM. Hoy martes 21 de julio, un día muy bonito. Yo quiero contarles y bueno, queremos compartir con todos ustedes en esta primera hora de programación y contarles de que hoy 21 de julio se celebra el Día Mundial del Perro. Así que mi amigo, mi amiga, usted que tiene de mascota su perrito, su perrita. Bueno, le invitamos a que nos dejes tu reporte de sintonía. Vamos a estar recibiendo en esta hora de programación, bueno, durante la mañana hasta las 12, tus fotografías de esos perritos. Hoy en el Día Mundial del Perro, este día, aunque no existe un organismo oficial que haya proclamado el 21 de julio como el Día Mundial del Perro, la fecha sí ha sido globalmente desde su creación en el año 2004 por los amantes de los animales, asociaciones protectoras y medios de comunicación como un momento para rendir homenaje a estos compañeros fieles como son los perros. Así que bueno, le invitamos a que nos dejes tu mensaje, una fotografía de su perrito, su perrita, cómo se llama, cuéntenos. Por acá a través del WhatsApp, por supuesto a través de nuestro Facebook, también está la publicación ya para que usted nos deje su foto. Vamos a estar publicando por ahí las fotografías que usted nos envía a través de nuestro WhatsApp en esa hora de programación. Cuénteme cómo se llama su perrito, cómo se llama la perrita. Envíenos su fotografía también, por supuesto, para conocerlos. Hoy en el Día Mundial del Perro, 10 con 9 minutos. Y continuamos con más de la música en Ritmos de Colosal FM.

0: Todo el sabor del merengue por aquí en Colosal FM. Y teníamos a Eddie Herrera en la programación de la número uno Colosal FM. Saludos para Antonia. Antonia nos deja su reporte de sintonía y nos envía fotos de sus perritos. Cuénteme, Antonia, muy buenos días, saludos.
1: Hola, profe, yo también prefiero los frijolitos rojos. Son el primero de arriba se llama Rocky y el segundo de abajo se llama Doggy.
0: Bueno, muchísimas.
1: Perro Jodioni se llama.
0: Saludos para Antonia. De hecho, que vamos a. Ahí está a través de Canal 3 de Colosal, donde tenemos la imagen en este momento de la foto de la mascota de nuestra buena amiga Antonia que nos envía por acá. Ese es el famoso Rocky. Ahí está Rocky posando para la foto, ¿ves? Eso, eso. Qué manera. Saludos para Antonia. Muchísimas gracias por su reporte de sintonía. Ahí nos envía la foto del famoso Rocky. Me faltó la foto de, ¿cómo se llamaba? Doggy era, ¿verdad que sí? Parece que es Doggy, que me mencionó por ahí. Ahí está la foto del famosísimo Doggy. Saludos para Antonia. Muchísimas gracias por su reporte de sintonía. Recuerde que estamos hoy en el Día Mundial del Perro, así que envíenos su fotografía de su perrito, el nombre de su perrito, y bueno, vamos a estarlos proyectando, vamos a estarlos observando por acá a través de Canal 3 de Colosal. Ahí está Doggy. El famoso Doggy. Muchísimas gracias, Antonia, por su reporte de sintonía. Más de la música por acá en Ritmos de la número uno Colosal FM. Recuerde 8802-3635.

la cumbia a cargo de Calle 8. Se llama Lágrima por Lágrima. 10 de la mañana con 20 minutos. 10 con 20 minutos. Tengo por acá más de los reportes de sintonía. Saludos para Bridget, que está en full sintonía de Colosal desde Los Planes. Dice por acá y por acá nos envía la fotografía de su perrito que nos cuenta que se llama Rocky. Ahí tenemos a través de Canal 3 al famoso Rocky. Ahí está en la playita, desestresado Rocky, pasándola súper bien. De manera, ¿cuántos quisieran estar como Rocky, verdad? Ahí en la playita, con su dueña Bridget, que nos deja su reporte de sintonía. Muchísimas gracias a Bridget por su mensaje, por su fotografía, por compartirnos esa foto de Rocky ahí en la playa. Hoy en el Día Mundial del Perro. Saludos también para mi buena amiga Fabiana. Hola, ¿qué tal, Fabiana? Fabiana también nos comparte la fotografía de su perrito. Déjeme por acá nada más ubicar a nuestra buena amiga Fabiana, que nos comparte la foto de Princesa. Ahí está el perrito, bueno, más bien la perrita, que se llama Princesa, a través de Canal 3 de Colosal, y está observándolo usted en este momento. Muchísimas gracias a Fabiana. Fabiana nos escribe desde los Estados Unidos con su perrita Princesa. Ahí está Princesa. Saludos, mi buena amiga Fabiana. Muchas gracias por estar en sintonía. 10 con 21 minutos. Continuamos con más de la música. Recuerde dejarnos su fotografía de su perro. ¿Cómo se llama su perrito? ¿Cómo se llama su compañero? Por acá, más de los saludos. Bueno, no nos envían la fotografía, pero... No...

indican de qué. Dice, hola Dylan, mi perrito se llama Toby. Bueno, mándenos una fotografía de Toby para conocerlo. Por supuesto, usted que está escuchando Colosal FM, le invitamos a que nos deje su fotografía también a través de nuestro WhatsApp 8802-3635. Continúo con más música, más de los éxitos de Ritmos, acá en la número uno Colosal. Llega todo el sabor de la salsa a esta hora de la mañana, 10:22. Eso se llama Zodíaco, música a cargo de los Titanes. En

Acá en la programación de Colosal FM. Tengo más de los reportes de sintonía. Saludos. Ok, para Brittany, ya saludamos a Brittany por acá. Déjeme buscar qué se me hizo el mensajito que tenía del perrito Luke. Oiga, se me perdió el mensaje de Luke. Toby, aquí está, ahora sí dice: hola, buenos días, saludos para usted en cabina. Por acá les envío la foto de mi perro Toby. Vamos a mostrar primero la de Luke, que ahí está el perrito Luke. Y también el perrito Toby. Saludos para Jorleni, que está en full sintonía de Colosal FM. Ahí tenemos en pantalla a Luke. Y también vamos a mostrarles a Toby, que la foto de Toby está bastante curiosa, bastante graciosa está esa foto de Toby. Ahí vamos, ahora sí, ahí la tenemos totalmente en la pantalla de Colosal, Canal 3. Ahí está Toby con una sonrisa. Vea, Toby, qué manera. Saludos para nuestra buena amiga Jorleni, que está en sintonía también de la programación de Colosal FM. Muchísimas gracias, Jorleni. Gracias por estar en sintonía de Colosal FM. Hoy en el Día Internacional, Día Mundial del Perro. Ahí teníamos a Luke y teníamos a Toby. Bueno, por acá las personas que nos están enviando sus fotografías, por supuesto, vamos a pasarlas todas. Vamos a leer esos nombres de esos perritos. Vamos a ver ahí, poquito a poquito. Saludos y a la amistad del 2698 ya le vamos a complacer también, porque recuerden que estamos en ritmos. Música 100% tropical en esta mañana.

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Se llama Mi Santa, es música a cargo de Romeo Santos, acá en la programación de Colosal FM. 10:42 a.m. y bueno, continuamos con más de las fotografías de los perritos de la casa. Hoy en el Día Mundial del Perro. Saludos a la amistad del 2698. Saludos por acá, les envío una foto de mi sobrina con la perrita Kenny, dice por acá. Ahí está, vamos a observar en este momento a la sobrinita que está con su perrita Kenny. Ahí nos envían la fotografía, bueno, ahí está Kenny con su sobrinita. Por acá también nos envían, vamos a ver la fotografía de Yamita. Amigo Víctor, desde Barrio La Fortuna, nos comparte la fotografía de Yamita. Ahí está Yamita y la puede observar usted a través de Canal 3 de Colosal. Ahí está la famosa Yamita. ¿Por qué se llamará Yamita? Cuénteme, Víctor. Saludos desde La Fortuna, que están en sintonía de Colosal FM. Saludos también para José Alberto Salas. José Alberto nos envía la fotografía también de sus perritos. Se está observándolo a través de Canal 3 de Colosal. La imagen de los perritos de nuestro buen amigo que está en full sintonía de Colosal FM. Más bien, estos son los perritos. Déjenme ver, porque son tantos ya que nos han enviado por acá a través del WhatsApp. Ok, acá tenemos a Ati. No, vamos a ver, ahí está Luna, Blacky y Perla. Esos que usted está observando a través de Canal 3, ahí está Luna, Blacky y Perla. Ahí están los perritos de nuestra buena amiga Ana, que está en sintonía de Colosal FM. Muchísimas gracias, Ana. Y también tenemos a esos otros perritos que están por acá, de nuestro buen amigo José Alberto Salas. José Alberto Salas en sintonía de Colosal FM. Muchísimas gracias, José Alberto, por compartir la fotografía. Ahí están los perritos durmiendo, mirándosela riquísimo. Y bueno, estos otros que tengo por acá,

Ok, ahí están. Esa imagen es repetida, más bien. Si esta imagen ya nos la habían enviado, voy a ir acomodando por acá el montón de fotografías de los perritos lindísimos que tenemos en esta mañana. Ahí tenemos más bien en pantalla a Tommy, a Chucho y a Molly. Ahí están los perritos también de la amistad del 2856 desde Chiriquí, allá en Panamá, que están en sintonía de Colosal FM. Bueno, pura vida, saludos. Ahí están los perritos y ahí tenemos a Rafique. Ahí está Rafique. Perro más grande ese, ¿verdad? Vamos a acercar por acá un poquito la imagen para que usted pueda observar. Ahí está. Ahí está un poquito más ampliada la imagen para que usted pueda observar qué bonito está ese perro. Muchísimas gracias por estar en sintonía de Colosal FM. Bueno, esos son parte de los perritos que tenemos en esta mañana. Tengo más de los perritos de la casa por acá para seguir pasando por acá las imagencitas que usted nos deja a través de nuestro WhatsApp 8802-3635. Tengo más de las imágenes, vamos con más música y ya venimos a conocer más de los perritos. Y recuerde enviarnos el nombre de su perrito para también mencionarlos con nombre. Llega Marc Anthony, esto se llama Pa' Allá Voy, acá en Ritmos de Colosal.

0: gracias por estar en sintonía. Y teníamos a Marc Anthony con el tema Paya Voy. Saludos, tengo más de los reportes de sintonía. Saludos para Gerardo Padilla, que está en sintonía de la programación de Colosal FM. Muchísimas gracias, Gerardo. Gerardo nos envía la fotografía también de su perrito. Por supuesto, están en sintonía de la programación de Colosal FM. Recuerde, hoy en el Día Mundial del Perro, estamos por acá recibiendo las fotografías de sus perritos. Cuéntenos cómo se llaman sus perritos. Por acá a través del 8802-3635, completamente disponible. Vamos a pasar por acá la imagen también de nuestro buen amigo que nos envía la fotografía. Y, ok, ahora sí, por acá lo tenemos, la fotografía de nuestro buen amigo, y vamos a escuchar el audio que nos comparte también a través del WhatsApp.
1: Ahí están los dos perritos de la casa, faltan unos ahí, pero uno se llama Frodo y el otro se llama Zeus, el negrito se llama Zeus.
0: Ahí está Frodo y está Zeus. Eso, qué manera. Saludos para Gerardo. Gerardo, que está en sintonía de Colosal FM. Muchísimas gracias, Gerardo, por compartir su fotografía con nosotros por acá a través del WhatsApp. Saludos desde San Antonio de Zabalito, que también tenemos fotografía por acá desde San Antonio de Zabalito. Déjeme por acá nada más, ahora sí. Oye, es que son un montón de perritos que tenemos. Ahí está, desde San Antonio de Zabalito, ahí está Scott. Ahí está el perrito de la casa también. Qué manera, vamos a continuar con más de los perritos. Ahí está nuestro buen amigo Ronnie, eso, Ronito. Ahí está con la mascota de su casa. De manera, saludos a nuestro buen amigo Ronnie. Tenemos también por acá este otro que ya les voy a mencionar cómo se llama. Dice, hola, buenos días, esta es mi perrita Chloe. Ahí tenemos a Chloe, vamos a hacerlo un poquito más pequeñito por acá para que usted pueda observar bien a Chloe. Ahí está Chloe. Ahora sí, tenemos bien a Chloe, la tenía un poquito recortada ahí. Ya está, ahora sí en pantalla full la Chloe. Ahí está la famosísima Chloe. Vamos a continuar con más de las fotos. Por acá tenemos a este otro perrito. Y este es... Este es de nuestra buena amiga Esperanza Sánchez. Dice, esta se llama Jackie. Ahí está Jackie, vean. Qué rico se la tira Jackie. 10 de la mañana, 52 minutos, ahí tenemos a este otro perrito que de igual manera vamos a hacerlo por acá un poquito más pequeño para que usted pueda observar bien. Y les voy a contar que este perrito, o esta perrita más bien, se llama Osita. Ahí está Osita. Osita de nuestra buena amiga Yamileta allá en Paso Canoas, que está en sintonía de Colosal FM. Vamos a ver si tenemos otra por acá. No, ahí con Osita terminamos este bloquecito. Ya venimos con más de las fotografías y por supuesto tenemos más de la música por acá en Ritmo. Se nos ha pasado rapidísimo la mañana de hoy, martes. Continuamos con más música, ya venimos con la parte final de Ritmo acá en Colosal y también con las fotografías del montón de perritos que tenemos por acá hoy en el Día Mundial del Perro.
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0: Ahí teníamos a Cumbia Kings acá en Colosal FM. Estamos ya llegando a la parte final de esa hora de programación. Antes voy a pasar por acá a, bueno, saludar a Iván Drago. Mi buen amigo Ronnie, que está en sintonía de Colosal FM, pura vida, Ronnie. Por acá tengo a otros perritos, vamos a mostrar antes de terminar esta hora de programación. Ahí tenemos desde La Cuesta. Desde La Cuesta, que se me hizo el mensaje que teníamos por acá. Bueno, ahí tenemos esta perrita que se me va el nombre en este momento. Ya les voy a mencionar. Ahí tenemos a Luna. Luna desde La Cuesta. Ahí también la fotografía de Luna. También tenemos al guardián de la casa, dice, a Blackie. Ahí está Blackie. Saludos para Nelly Santa María, que está en sintonía de Colosal FM. Saludos también a la amistad del 9278. Por acá nos envía la fotografía de Sol. Ahí está Sol. Ahí está Sol. Y está Hooligan también. Ahí está el perro. Vea qué seriedad de perro. Vea qué mirada. Y vamos a ver, me parece que me falta uno por acá. Ah, sí, ahí está nada más y nada menos que Tai. El buen amigo Roy del taller de motos Rolando nos envía la foto de Tai. Ahí está Tai. Qué manera, saludos. Bueno, usted no se quede sin dejarnos su reporte de sintonía. Vamos a ir a una pausa, ya estamos llegando a la parte final de Ritmo. Luego del corte comercial, por supuesto que vamos a seguir por acá saludando a nuestros buenos amigos, amigas que nos envían fotografía de sus perritos. Y vamos a estarlas pasando también a través de Canal 3 de Colosal, compartiéndolas con todos ustedes. Están en sintonía de la número uno Colosal. Vamos a la pausa, ya regresamos con más música. 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
1: 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Las 10:59.

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música a cargo de los Enanitos Verdes. Se llama La Muralla Verde por aquí en Colosal FM. Así damos inicio a una hora más de programación de buena música en la número uno Colosal FM, tropical, latina y romántica. Continuamos con más de los reportes, con más de los saludos a través del 8802-3635, con más de las fotografías que tenemos de los perritos hoy en el Día Mundial del Perro. Por ahí tenemos esta fotografía desde Golfito, ahí está Muñeca. Ahí nos comparten la fotografía de Muñeca desde Golfito. Saludos para los buenos amigos allá en Golfito. Vamos a continuar con esta otra, dice: hola, este perrito se llama Colín. Colín es desde Pérez Celedón. Allá está Colín. Saludos para nuestro buen amigo, el famoso perro eléctrico, también allá desde Pérez Celedón. Vamos a continuar con el siguiente perrito. Este se llama Cash. Este es desde Campo Bello de Paso Canoas. Ahí está Cash. Está curioso, está bonito ese nombre, Cash. Está jugando con el dueño, vea ustedes cómo lo tienen. Tenemos también la fotografía. Este se llama Nala. Dice por acá: hola, saludos, buenos días. Le dejo el nombre de la foto de mi perrita Nala, el buen amigo Roger desde Pérez Celedón. Muchísimas gracias, Roger, por compartir la fotografía de Nala por acá con nosotros a través de los 883 de Colosal FM. Y tenemos por acá, ¿qué se me hizo? El dueño, la dueña de esta. Ah, aquí está, dice: somos del kilómetro 20. Ahí está Mía, dice por acá. Ahí está la perrita también, desde el kilómetro 20. Está por allá toda la familia en sintonía de Colosal. Y este es Leo. Ahí está. Son los perritos que tenemos en esta mañana. Ah, bueno, y me faltaba esta, que esta es, dice, Mayita, desde Naranjo de Laurel. Ahí está Mayita desde Naranjo de Laurel. Esas son las fotografías que tenemos a esta hora de la mañana. Siga dejándonos ustedes las fotografías de sus perritos, porque estamos hoy en el Día Mundial del Perro. Continuamos con más música. Llega Deikel. Esto se llama Besito Maracuyá en Colosal FM.

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1: Las 11 y 16 minutos.
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llama Tu Loca. Música a cargo de Nati Natasha por acá en Colosal FM. 11 de la mañana, 22 minutos. Acá en la programación de Colosal FM continuamos con más de la buena música, con los saludos. Por supuesto, continuamos con algunas fotos ya por acá para ir terminando. Con las fotografías que nos envían nuestros buenos amigos oyentes de sus perritos, porque hoy estamos en el Día Mundial del Perro. Por acá nos envían la fotografía. Del 0624, saludos, ahí está Nuria Sánchez compartiéndonos la fotografía de sus perritos. Son dos perritos los que tiene. También por acá tenemos a este otro perrito. Saludos para María, que nos dice que se llama Cupcake. Ah, ves, qué curioso. Nuestra buena amiga Nelly Santa María nos manda la foto de Duki. Ahí tenemos a Duki a través de Canal 3 de Colosal. También tenemos esta otra fotografía que nos envía a la amistad del 9467. Saludos también para Yamilet, saludos para Ñita. Ahí está Ñita, vea qué manera con Ñita. Bueno, saludos. Ahí tenemos y también a nuestro buen amigo Rolando, que nos envía la foto de Tai. Ahí está Tai. Tenemos esta otra fotografía de... que nos comparte la amistad del 5725. La siguiente fotografía. Y tenemos a esta otra, que esta se llama... esta se llama... más bien, los escucho desde Grecia, dice por acá. Ahí nos envían la fotografía del perrito desde Grecia. Parte de las fotografías que tenemos en esta mañana, disfrutando de la programación Colosal con música, con las fotografías de los perritos, hoy en el Día Mundial del Perro. Continuamos con más de la música. 11:24, llega Alejandra Guzmán, esto se llama Volverte a Amar, acá en Colosal.

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1: El Ministerio de Hacienda retendrá alrededor de 3.053 millones de colones a la Corte Suprema de Justicia en lo que queda del 2026. Así lo dio a conocer la tarde de este lunes la directora ejecutiva de la institución, Ana Eugenia Romero, durante un

evento de la primera sesión del Consejo de Seguridad, al que ella misma convocó y en el cual estuvieron presentes diferentes autoridades del Poder Ejecutivo. El presidente de la Sala Segunda, Luis Porfirio Sánchez, aseguró este lunes que la potestad de decidir sobre la elección y la reelección de los magistrados recae exclusivamente en los diputados, por lo que

sino que pasa esa evaluación legislativa y que son precisamente los diputados quienes deberán decidir si los plazos y formato actuales son los idóneos. El diputado del Partido Pueblo Soberano, Roiner Mora, presentó un nuevo proyecto sobre el patrocinio de bebidas alcohólicas en el deporte. Mora conversó con Teletica.com sobre por qué cree que en esta ocasión esta iniciativa sí podrá ser ley de la República. El proyecto que usted presentó fue el mismo que Novia Costa había anunciado el pasado 2 de julio, ¿o es un proyecto nuevo? No, vamos a ver, no sé cuál proyecto específicamente se refirió don Nogui en ese momento.

tenemos un nuevo texto. Ya se le asignó expediente, que es el 25.656. Lleva la firma de 42 diputados de diferentes fracciones. Le informó Natalia Sojo. Si desea conocer más sobre estas noticias o cualquier otra información, puede visitar nuestro sitio web amprensa.com o nuestras redes sociales AM Prensa.

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Es el tema a cargo del español David Bisbal. Este tema que es una versión de aquella balada de 1979 de Camilo VI que se llama Vivir así es morir de amor. En esta versión de David Bisbal, acá en Colosal FM, 11 de la mañana con 40 minutos. Muchísimas gracias por continuar en sintonía de Colosal FM, tropical, latina y romántica, acompañándote en esa hora con buena música. En la número uno, Colosal FM, cuénteme, ¿desde dónde nos escuchas en esa mañana? ¿Cuál es su canción favorita para complacerle con mucho gusto en esta programación del martes? Hoy martes 21 de julio. Más de la música, más de los éxitos de la número uno Colosal FM. Gracias por estar en sintonía de la programación Colosal.

Es música a cargo de Sergio George junto a gente de Zona. El tema Vivir mi vida en Colosal FM. 11 minutos nos separan ya de las 12 del mediodía. Ya casi terminando este bloque de programación de buena música por acá en Colosal a partir de las 12, de vuelta a los 90. Para que usted no se lo pierda, la buena música a partir de las 12 en la número 1 Colosal FM.

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0: 12:01.
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De esa manera arrancamos con la programación, el programa de Vuelta a los 90 en Colosal FM. Muy, pero muy buenas tardes. Continuamos con más música en esta ocasión, con la buena música de los 90 en Colosal. 8802-3635. Saludos para usted que está almorzando a esa hora y está escuchando el programa de Vuelta a los 90. Le invitamos a que nos deje su reporte. Visite su canción favorita y con mucho gusto le complacemos en De Vuelta a los 90 de Colosal.

0: 12:16.
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Se llama Los Tejados. Este tema a cargo de Los Cómplices. Por acá en Colosal FM. Este tema que es de 1990. A cargo de la agrupación española. A cargo por Teo Cardalda. Ex integrantes de Golpes Bajo. Acá en la programación de Vuelta a los 90. Continuamos con más de la música. Más de los saludos que tengo a través del WhatsApp. Saludos de Pérez Celedón. Están en full sintonía de la programación de Colosal FM. Nos solicitan el tema de Lu Vega, Mambo Number 5. Con mucho gusto, ya casi le vamos a complacer. Para usted que está en sintonía de la programación Colosal, 8802-3635, completamente disponible para usted en esta tarde, para complacerle y saludarle con mucho gusto. Llega el tema cargo de Lu Vega, se llama Mambo Number 5. Acá en la programación de Colosal, este tema de 1999. Mambo.

0: 12 y 30 minutos.
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teníamos el tema a cargo de la banda. Este tema se llama La Avispa en Colosal FM, 12:37 minutos. Más de los reportes, saludos para Ruth, que está en sintonía de Colosal FM. Muchísimas gracias a Ruth por su reporte de sintonía a través del WhatsApp a cabina, al igual que nuestra buena amiga Ana en sintonía desde Laurel. Muy buenas tardes, Anita. Feliz tarde para usted. Saludos. Colosal. Está despertando del programa de Vuelta a los 90 acá en Colosal FM, 12:37 minutos. 8802-3635, nuestro WhatsApp completamente disponible para usted. Llega este gran clásico a cargo de Vilma Palma y Vampiros. Eso se llama Auto Rojo, un gran clásico de los 90. Y lo escuchas en De Vuelta a los 90 de Colosal FM.

7:42 minutos. Estamos ya acercándonos, enormándonos a la una de la tarde. Por acá en De Vuelta a los 90 de Colosal FM. Saludos al amigo John, que está en sintonía de Colosal FM. Por acá nos solicita un tema de General Degree, acá en Colosal FM. Con mucho gusto, ya le tengo el tema listo por acá para complacerle. Mi buen amigo John, saludos. Feliz tarde de hoy, martes, 12:43 minutos, en De Vuelta a los 90 de Colosal FM.

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9:54 minutos. De esa manera estamos ya culminando con ese programa de Vuelta a los 90 para hoy, martes. Pero recordándoles que De Vuelta a los 90 llega de lunes a viernes de 12 a 1 de la tarde. Pero si usted se de casualidad o de pronto se lo perdió hoy, bueno, no se preocupe porque mañana a partir de las 12, mediodía en punto, estaremos iniciando nuevamente con esta hora de música de los 90 acá en Colosal. 12:54, ya estamos llegando a la parte final. A partir de la 1 continuaré con más de la buena música. Música 100% variada a partir de la 1 de la tarde en Colosal FM. Llega Bon Jovi, con ese gran éxito acá en Colosal.

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0: Se llama Sonríele, es el tema a cargo de Daddy Yankee aquí en Colosal FM. De esa manera continuamos con más de la música, con más de los éxitos 100% variados acá en Colosal FM, 1:07 p.m. Por acá acompañándoles en cabina hasta las 3:00 p.m.
1: DJ Dylan.
0: Algo más de la música, más de los éxitos del martes acá en Colosal, hoy martes 21 de julio. Llega Diego Torres. Su tema Abriendo Camino acá en Colosal.

Una de la tarde con 15 minutos. Ahí teníamos ese gran éxito a cargo de Lady Gaga junto a Bruno Mars. Die with a Smile, acá en la programación de la número uno Colosal FM. Saludos a la mesa del 1050 para Luz María Arce, que está en sintonía de Colosal FM. Muchísimas gracias, Luz. Saludos desde Paso Canoas, frontera con Panamá, dice por acá, el sector panameño. Saludos para Tony, que está en sintonía también de la programación Colosal. Saludos, buenas tardes, el amigo José Rodríguez desde Punta Arenas, en full sintonía de la programación de la número uno Colosal FM. Gracias por continuar con nosotros. Y a continuación llega ese gran tema a cargo de Gilberto Santa Rosa, el caballero de la salsa, desde Puerto Rico para el mundo. Una de las figuras más respetadas e influyentes de la música tropical en el género de salsa. Gilberto Santa Rosa con este tema que es de 1999, se llama ¿Qué manera de quererte? Acá en la número uno Colosal.

Marco Antonio Solís con el tema Si no te hubieras ido. Estás con los Ale FM. Saludos para los buenos amigos y amigas que van en carretera en ese momento. Disfrutando de la programación de Colosal en una tarde con un tremendo sol acá en Ciudad Neyli, una temperatura bastante elevada a esta hora de la tarde por acá en el sur del país. Saludos para Arturo, conocido como el vecino, dice por acá, respetando la sintonía desde los pilares de Aguabuena. Ya en la zona alta, ¿qué tal mi buen amigo Arturo? Muchísimas gracias por estar en sintonía de la programación Colosal. Tengo más música. A esta hora de la tarde llega el rookie. Eso se llama No Puedo Vivir Sin Ti. En la número uno, Colosal.

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1: La Dirección de Aviación Civil aprobó un protocolo para permitir los vuelos ambulancia nocturnos en el país. Este tipo de servicios se había suspendido porque, según las autoridades, un riesgo en la seguridad de la tripulación y los pacientes ante las condiciones de los aeropuertos. Sin embargo, el acuerdo ahora permite el vuelo ambulancia, siempre que sean solicitados por la Caja Costarricense de Seguro Social y el Ministerio de Salud. Estados Unidos, por medio de su embajada en nuestro país, emitió alerta por el brote de chikungunya en la provincia de Guanacaste. Las autoridades norteamericanas recomendaron a sus ciudadanos tomar medidas en caso de visitar ese destino turístico. La magistrada y presidenta de la Sala Tercera, Patricia Solano, defendió este lunes la decisión del Poder Judicial de no participar en la reunión del Consejo de Seguridad convocada por el gobierno, al tiempo que rechazó las críticas de la presidenta Laura Fernández, quien atribuyó la ausencia a un supuesto malestar por el recorte presupuestario. Deportivo Alajuelense informó a sus socios que tendrá un evento para el lanzamiento oficial de la nueva colección de uniformes. El evento será el 31 de julio a las 7 de la noche en el Centro de Eventos Pedregal. Le informó Natalia Sojo. 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

Se llama La Villa, es música a cargo de Brian Castro, aquí en Colosal FM. 1:42 PM, estamos ya enrumbándonos a las 2:00 PM. Saludos al amigo Freddy, que está en full sintonía de Colosal FM. Muchísimas gracias al amigo Freddy por su reporte a esta hora de la tarde. Está disfrutando de la buena música. Acá en Colosal FM continuamos con más de los éxitos hasta las 3 de la tarde. Recuerde solicitar su canción favorita por medio del WhatsApp 8802-3635, totalmente disponible para usted. A continuación llega Paulina Rubio con este tema, se llama Ya no soy esa mujer. Este pop es de los años, del año 2000, a cargo de Paulina Rubio acá en la número 1 Colosal.

0: 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Es el tema a cargo de Cristian Nodal en Colosal FM. Últimos 11 minutos ya de esa hora de programación. Bueno, tengo más música a partir de las 2 de la tarde, así que continúo por acá en cabina complaciéndoles y saludándoles con mucho gusto en esta próxima siguiente hora que ya estamos casi a punto de iniciar. 1:49 p.m. Recordándoles que usted puede formar parte de esta programación dejándonos su reporte de sintonía a través del 8802-3635 para complacerte y para saludarles con mucho gusto en esta tarde de hoy martes acá en Colosal acompañándote hasta las 3 de la tarde en la número 1, Colosal FM.
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Es el tema de Charly Sa, se llama La Pollera Colorada, por aquí en Colosal FM. Así iniciamos este nuevo espacio de buena música, saludando a nuestros buenos amigos de Tracopa en carretera en este momento. Están haciendo su cambio de luces acá frente al edificio Colosal. Muchas gracias por su reporte de sintonía. Saludos para Jeffrey desde Barrio Los Ángeles de Pérez Celedón. Está en full sintonía de Colosal FM. Mi amigazo Jeffrey, un gusto en saludarlo en esta tarde. 2:09 p.m. Más de la buena música, más de los éxitos de Colosal FM en esta tarde del martes. Hasta las 3 de la tarde acompañándote por acá en cabina. Llega el tema de Sin Bandera. Se llama Mientes También. En la número 1, Colosal FM, Tropical, Latina y Romántica.

Gran clásico, acá en la programación de Colosal FM en la tarde, el martes, 2:16. Saludos para mi buen amigo, Víctor, dice que buen clásico. Eso, Víctor, pura vida, qué bueno que disfrutaron de este gran clásico. Acá en la programación de Colosal FM. Así como tenemos clásicos, tenemos música variada, tenemos música tropical, latina, música romántica, música banda. Bueno, un poquito de todo en esa hora de programación. Para seguirles complaciendo con muchísimo gusto, para que usted siga disfrutando de la buena música que tenemos en esta hora, hasta las 3 de la tarde acompañándote en cabina. Llega Magic Juan con ese tema, se llama Abusadora, en Colosal FM.

naranja, música a cargo de Fey, acá en Colosal FM. Bueno, cuando estábamos hablando de una tarde soleada y tarde caliente, ya empieza a tornarse un poquito oscura la tarde por acá en Ciudad Neyli. De hecho, precisamente en este momento estamos observando a través de Canal 3 de Colosal. Usted que tiene su televisor puesto por ahí a través de Canal 3, la imagen totalmente en vivo desde Sabalito. Ya podemos observar de que ya está lloviendo bastante fuerte por allá en Sabalito. Tarde de lluvia en la zona alta. Así que podemos observar también. Vamos a mostrar las cámaras en los diferentes puntos. Iniciando desde Río Claro. Acá usted puede observar cómo se encuentra en este momento Río Claro. Una tarde un poquito oscura también por allá en Río Claro. Nos dirigimos hacia Golfito en este momento. Ahí tiene usted la imagen totalmente en vivo desde Golfito. De Golfito nos vamos para Naranjo de Laurel. Tarde soleada por allá en Laurel. De Laurel nos venimos un poquitito más para atrás porque llegamos a la cuesta. Ahí viene usted la imagen totalmente en vivo desde la cuesta. Y de la cuesta, bueno, nos venimos un poquito más para acá, para Paso Canoas. Imagen totalmente en vivo desde Paso Canoas. Y bueno, ahora sí, llegamos a la zona alta donde estamos observando en este momento Agua Buena. Que pareciera ser que ya llovió más bien por allá en Agua Buena. Estamos observando también Sabalito y bueno, lo que es la entrada principal acá a Ciudad Neyli. Ahí lo tiene usted a través de Canal 3 de Colosal. Tengo más de la música 100% variada, tropical, latina y romántica en Colosal.

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éxito para continuar en la programación de Colosal FM. 19 minutos ya nos separan de las 3 de la tarde, ya casi llegando a la parte final de esa hora de programación. Todavía tenemos un par de minutitos más para seguirles complaciendo y saludando en estos últimos minutos de esta hora de buena música. Saludos para Oscar, que nos escucha desde Pérez Celedón, nos comenta por acá el amigo Oscar. Saludos también para Arturo desde Los Pilares de Agua Buena, en full sintonía de la programación Colosal. Muchísimas gracias para Arturo. Están en full sintonía de Colosal FM. Ya estamos enrumbándonos a las 3 de la tarde. Llega el tema a cargo de Morat. Eso se llama Tu Cárcel en Colosal FM. ¿Tú?

Llegamos de esa manera a la parte final ya de esa hora de programación. Por supuesto, invitándoles a que ustedes continúen en sintonía de Colosal, disfrutando de la buena música, porque a partir de las 3 de la tarde iniciará lo mejor de Tardes Colosal para hoy martes. Finalizo con Víctor Manuel. Eso se llama Dile a Ella. Que la pasen bien. Feliz tarde. Saludos.

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buenas tardes, muy buenas tardes, señoras y señores, todos bienvenidos y bienvenidas a la programación de Colosal en este martes 21 de julio 2026. Tarde de martes, tarde de buena música, tarde de informaciones y muchísimas cosas por acá en la programación de Tardes Colosal. Es tarde de 2x1, música completamente variada, así que pueden dejarnos el reporte, pueden ir solicitando sus éxitos favoritos, 2x1. Hacen un reporte y le vamos a estar complaciendo con dos éxitos, los que ustedes quieran, bachata, cumbia, merengue, salsa o variado, lo que ustedes quieran, nada más háganme el reporte, díganme cuáles son esas dos canciones que quieren escuchar. Además, si hacen el reporte de sintonía a través de una nota de audio, les voy a estar complaciendo sin necesidad que tengan que esperar mucho, nada más háganme el reporte por ahí a través del WhatsApp, una nota de audio y les voy a estar complaciendo con lo que ustedes quieran a esa hora de la tarde en el martes 21 de julio, una tarde bellísima por acá en el sur del país, Ciudad Nayli propiamente, una tarde espectacular, así que no se queden sin formar parte de nuestra programación.

Gracias por estar en sintonía. Gracias por estar con Colosal en este momento disfrutando de la programación. Estamos utilizando en este momento las 3 de la tarde con 23 minutos, 3 con 23. Ya tengo reportes por acá a través de nuestro WhatsApp. Dice Aarón: ¿qué tal, mi hermano? Un gusto saludarles. Dice: saludo muy especial para mi madre, está de cumpleaños. Bendiciones para mi mamita, Doña Flor. Saludos. Así que saludamos a Doña Flor, que hoy está de cumpleaños. Hoy está de manteles largos, Doña Flor. Que Dios me la bendiga y que cumpla un montonón de años más. Saludos muy, pero muy especiales.

Por ahí tenemos a Doña Dora también en sintonía total de Colosales a hora de la tarde, disfrutando de la programación. Saludos, parte de los reportes que nos llegan por acá a través del WhatsApp. Dice por acá, me puedes complacer con una del General, por favor, y una de Niga. Estamos a 2x1, así que pueden aprovechar y reportar la sintonía y solicitar sus dos canciones, sus dos éxitos a esta hora por acá en Tardes Colosales. Así que aprovechen.

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1: La inteligencia de la policía penitenciaria permitió desarticular una estructura criminal vinculada con alias Diablo y dedicada presuntamente al ingreso de drogas y teléfonos celulares a centros penitenciarios del país. El operativo se realizó durante la madrugada y al amanecer de este martes. La acción incluyó allanamientos en 5 centros penitenciarios y alcanzó a 15 privados de libertad identificados como presuntos integrantes de la organización. Cada temporada lluviosa deja imágenes que se repiten una y otra vez en distintas comunidades del país. Calles convertidas en ríos, viviendas inundadas y familias enfrentando los efectos de las fuertes precipitaciones. Ante este panorama, expertos plantean el desarrollo de las llamadas ciudades esponja, un modelo de planificación que busca recuperar la capacidad natural de las ciudades para absorber el agua de lluvia. El concepto surge como respuesta al crecimiento urbano acelerado y el aumento de superficies cubiertas por concreto y asfalto, materiales que impiden que el agua se infiltre en el suelo. El organismo de investigación judicial detuvo a 34 personas vinculadas con una estructura criminal investigada por homicidios, tráfico de drogas y el ingreso de estupefacientes y dispositivos electrónicos a centros penitenciarios. El operativo denominado Caso Dalila incluyó 37 allanamientos en diferentes puntos del país y se desarrolló durante la madrugada y mañana de este martes. La investigación se extendió por aproximadamente 2 años y permitió identificar una organización con presencia dentro y fuera de las cárceles. Según el OIJ, el grupo estaría relacionado con al menos 3 homicidios. La Reserva Biológica Bosque Nuboso Monteverde hizo historia en convertirse en la primera área protegida de Costa Rica e ingresar a la lista verde de la Unión Internacional de la Conservación de la Naturaleza, un prestigioso reconocimiento que certifica la excelencia en la gestión ambiental. Le informó Natalia Sojo. 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

0: 3:34.
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0: Gracias por estar en sintonía disfrutando de la programación. 3:41, 3:41. Estamos a 2-1 para esta tarde del martes 21 de julio y tenemos para acá el siguiente reporte de sintonía.
1: Buenas escuchamos. Tardes,
2: martes 21 de julio, una tarde bellísima por acá en el sur del país.
1: Fabián.
0: Buenas tardes.
1: Buenas tardes, Fabián. A ver si me complaces con esta de Ana Gabriel, Dora Camacho de Coto 63, escuchando el programa.
0: Excelente.
1: Estaba viendo el golfito que andaba en terapia. Bendiciones.
0: Amén, amén. Gracias por estar en sintonía. Entonces, vamos a complacerte con dos grandes éxitos de Ana Gabriel, por acá en los 883 de Colosal, a esta hora de la tarde. Hágame el reporte y dígame cuáles son sus dos éxitos. Con mucho gusto les complazco.

Ahí estábamos complaciendo con dos de Ana Gabriel. El tema tú lo decidiste por acá. Complaciendo con muchísimo gusto. Saludos ahí para Mari desde Cartago, dejándonos el reporte de sintonía, Mari. Todo bien, Mari. Dice que una tarde oscura por allá en Cartago, pero ahí están en sintonía total de colosal a esa hora de la tarde. Dice, si me puedes complacer con dos de la Sonora Dinamita. Mari, un gustazo saludarle y con muchísimo gusto estamos a dos por uno en ese momento, así que aprovechen los que están por ahí en sintonía de Colosal y soliciten sus éxitos favoritos en este momento. Dos por uno para esta tarde, vamos a complacer con mucho gusto

Gracias por estar en sintonía, disfrutando de la programación. 3 de la tarde con 57 minutos, 3 con 57. Recuerden que pueden dejar su reporte, pueden enviar los saludos que quieran a través del 8802-3635. Saludos y para el amigo de Soba Garrotazo, en sintonía total a esta hora, disfrutando de la programación colosal. Dice por acá, ¿me puedes complacer con dos del grupo Firme, por favor? Vamos a buscarle y cerrar esa hora de programación complaciendo entonces con la música del grupo Firme en la tarde del martes 21 de julio. Así que no se me quede sin hacer el reporte, porque también venimos con más música en la siguiente hora y completamente varia. Vamos cerrando esta hora.

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4 de la tarde con 8 minutos. Gracias por estar en sintonía disfrutando de la programación. Gracias por estar en sintonía con El Colosal. Estamos en la tarde o tardes Colosal para este martes 29 de julio y estábamos complaciendo con el otro tema del 2x1. Ahora sí venimos con la música completamente variada. Y como siempre, datos interesantes y curiosos por acá en la tarde Colosal. Como siempre, interesantísimos los datos. Presta atención al siguiente dato que les tengo para esta tarde. ¿Sabía que el dedo meñique aporta una parte muy importante de la fuerza de agarre en la mano? Aunque suele decirse que representa el 50% de la fuerza, los estudios indican que su contribución es aproximadamente del 30 al 40% dependiendo de la persona y del tipo de agarre. Por eso, aunque sea el dedo más pequeño de nuestra mano, es fundamental para sujetar objetos con firmeza, cargar peso y realizar muchos movimientos de la mano. Sin él, la fuerza y la estabilidad de agarre disminuyen de forma considerable. Interesante, así que a cuidarse mucho el dedito meñique, ¿eh? Porque perderíamos un 30-40% de, dependiendo de la persona, esa fuerza de la mano, perdiendo el dedito meñique. Interesante dato para esta hora de la tarde por acá en Tardes Colosal. Vamos a continuar con más música y por supuesto recibiendo su reporte de sintonía, así que no se me quede sin solicitar sus canciones, su éxito. Estamos para eso, para saludarles y complacerles con mucho gusto.

Para los amigos ahí en carretera, sea cual sea la ruta, que Dios me los guíe por buen camino a manejar con mucha precaución. Y gracias por estar en sintonía de Colosal. Feliz y bendecida tarde. Tengan todos ustedes saludos. Vamos a continuar por acá. Por supuesto, con más música, más éxitos. Y acá les voy a complacer con Fonseca, el tema Te Mando Flores.

0: 4:17.
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Muchas gracias por estar en sintonía disfrutando de la programación. Y gracias por estar con Colosal a esa hora. Y teníamos esa rica salsa y es música nacional de los Brillanticos. Es momento de presentarles el tipo de cambio del dólar para hoy, 21 de julio. Según la referencia del Banco Central de Costa Rica, para hoy la compra está en 446 colones con 12.

céntimos y la venta está en 452 colones con 43 céntimos. La compra en 446 colones con 12 céntimos y la venta en 452 colones con 43 céntimos. 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Vamos a continuar por acá en Colosal, 4 de la tarde con el 26 minutos, 4 con el 26. Qué rápido avanza el tiempo, rapidísimo. El momento de...

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0: Ahí teníamos el merenguito de Eddie Herrera por acá en Tardes Colosal. Gracias por estar en sintonía disfrutando de la programación. Feliz tarde para todos, donde quiera que se encuentren, por ahí conectadísimos. Y por supuesto, invitándoles a que sigan dejando su reporte y solicitando su canción favorita a través del 8802-3635. Saludos, dice por acá. Buenas tardes, José. Dejándonos el reporte de sintonía desde Punta Arenas, aquí, escuchando la buena música de Colosal. Buena vida, gracias. Saludos y feliz tarde.
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0: Tenemos la línea a disposición a esta hora para que ustedes también formen parte del espacio, porque ustedes son los que mandan, los que eligen cuál éxito, cuál tema suena por acá en nuestra programación. Vamos a continuar. En ese caso con Julieta Venegas y el tema Limón y Sal.

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Gracias por estar en sintonía, disfrutando la programación. Esta es la programación de Tardes Colosal, lleno de buena música, siempre solo éxitos a 4 minutos para que sean las 5. Tengo más reportes por acá. Saludos por ustedes en cabina para todos los radioescuchas. Estamos en sintonía. ¿Me puedes complacer con un rico merengue? Perfectísimo. Ahí teníamos una cumbiecita. Vamos a cerrar entonces esta hora con merenguito y del bueno. Merenguito clásico. Invitándoles para que se mantengan por ahí en sintonía. ¿Por qué? Porque venimos con los clásicos de la tarde para hoy martes. Así que manténgase en sintonía.

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esta manera iniciamos la programación de clásicos por Ken Colosal para cerrar la tarde con broche de oro. Uno tras otro, grandes éxitos de los 70s, 80s, 90s y principios de los 2000. Así que no se quede sin hacer el reporte, sin formar parte de nuestra programación, porque estamos para eso, para saludarles y para complacerles con mucho gusto. Así que aproveche, hágame el reporte y forme parte de la programación a través de la línea o WhatsApp. Están disponibles hasta ahora para que empiecen a dejarme el reporte y soliciten su clásico favorito. No se quede sin escuchar su canción a esta hora por acá en la tarde del martes.

0: mientras usted está de vuelta a casita, va saliendo del trabajo, está por ahí en sintonía de Colosal, está trabajando o simplemente disfrutando de la tarde con los clásicos, bueno, hágame el reporte, solicíteme su éxito, su clásico favorito, y con mucho gusto le voy a estar complaciendo. El 8802-3635 está completamente disponible. Es momento de escuchar a Paul Young con O'Girl para aquí en Colosal.
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Continuamos por acá en Los Clásicos. 5 de la tarde con el 26 minutos. 5 de la tarde con el 26. Saludos para hacer y para todos los que se encuentren ahí en sintonía de la programación colosal. Dice por acá, ¿me puedo complacer con música de Michael Jackson? Bueno, vamos a complacer con mucho gusto. Vamos a complacerle con mucho gusto para el que está por ahí dejándonos el reporte de sintonía y solicitando una canción de este artista. Es Thriller, por supuesto, a esta hora. Gracias por estar en sintonía.

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Gracias por estar en sintonía, disfrutando de la programación. Gracias por estar con Colosal a esa hora. 5:43 PM. Estos son los clásicos para hoy, 21 de julio. Recordándoles, por supuesto, que siguen habilitados, siguen disponibles los medios los cuales se comunican a cabina para que formen su arte del espacio de la programación Colosal. Para la tarde del martes.

Gracias por estar en sintonía de Colosal. Saludos y para Aira Ortiz. Buenas tardes, Fabián. Saludos desde San Francisco de Asís, Daniel Flores, Suárez Celedón. Aira Ortiz en total y completa sintonía de Colosal. Pura vida, Aira. Siempre conectada, siempre en sintonía, siempre disfrutando de nuestra programación. 8 minutos para que sean las 6.

Bernie Hidalgo, disfrutando de un atardecer realmente espectacular. Bernie, gracias por estar ahí en sintonía de Colosal también, dejándonos el reporte. Saludos y muy buenas tardes. Dice ahí otra vez del WhatsApp, dejando su reporte. Qué tarde más hermosa. Bernie Hidalgo comparte la fotografía de un atardecer bellísimo. Estamos llegando a la parte final de la programación. Les invito para que sigan en sintonía de Colosal, disfrutando de más música, de más hechitos. De mi parte ha sido un gusto, estaré por acá mañana, Dios primero, en una programación más. Pásenla bien, siguen en sintonía.